0: Qué rico, muchas gracias para todos los que están por ahí, que tienen gente que no son ni tan novias ni tan amigues.
1: Buenos días, queridísimos radioescuchas, ¿cómo están? Yo aquí estaba viendo el video de Pedro Capó y, como ustedes saben, soy gran fan, entonces me fui por unos segundos, me estaba yendo, pero ya regresé. Oigan, feliz domingo, 31 de mayo, a punto de terminar el mes y comenzar uno nuevo. Y bueno, ¿qué más? ¿Qué más con esta lluvia? No lo puedo creer. Ayer alguien me decía, ay, por fin tenemos verano, y yo, ajá, claro, no quise decir, bueno, parece que estará lloviendo. Pero bueno, a disfrutar lo que tenemos y bueno, darle lo mejor que podamos a este día. Oigan, ayer estuve en el Calgary, a ver, espérenme, a ver si me puedo acordar, en el Festival de Cine Latinoamericano aquí en la ciudad de Calgary, Calgary Latin American Film Festival. Y fíjense que estuvo muy bueno. Muchísimas gracias a los que nos acompañaron. Hoy es el último día y hoy es la película de Guardado Hermano de Jorge Sanders, Jorge Iván Sanders, un gran amigo de hace muchísimos años mío. Y hoy en la noche es en la Plaza Cinema, que está en Kensington, que es un cine muy bonito, muy antiguo, antiquísimo, diría yo, muy bonito, la verdad que vale la pena. Y si vas antes, te puedes tomar un vinito, te puedes tomar ahí un cóctel, tienen un espacio muy agradable. En fin, es hoy en la noche y ustedes no se lo pueden perder. Estará Gisela cantando y bueno, va a ser un gran, gran evento, así que no se lo pierdan. Para que, bueno, el próximo año sea mucho más grande, mucho mejor. Hay que apoyar este tipo de eventos. Tristemente, hoy no voy a estar ahí porque hay una celebración en casa, que es la graduación de mi hijo, y eso no me lo pierdo por nada del mundo. Pero deseo que se la pasen súper bien. Y amiguito Jorge, te mando un abrazote y muchas felicidades, que sigas creciendo. Bueno, ahora sí, vamos a entrar al tema de hoy. Hoy me siento como que la lluvia no ayuda con el pelo, no ayuda con el maquillaje. Pero bueno, vamos a hablar de algo que me tiene, ustedes saben, ya lo hemos tocado antes, no de esta forma, no desde este enfoque, pero es el criterio propio. O sea, ¿estás pensando por ti o alguien está pensando por ti? ¿Estás pensando por ti o estás dejando, es más, y muy cómodo, dejando que alguien más piense por ti? Y fíjense, unos pensarían, bueno, Nash, ¿pero a qué te refieres? ¿Qué es el criterio propio? Bueno, el criterio propio de verdad que es lo que más hace falta ahorita mismo. La mayoría de las personas cree que tener criterio propio significa tener opiniones fuertes o pelear por tus opiniones. Y en realidad no es eso. Tener criterio propio tampoco significa ser necio o ser terco o discutir con todo el mundo o creer que siempre tienes la razón o andar por la vida queriendo convencer a todos que lo que tú piensas es lo correcto. Tener criterio propio, de hecho,

es la capacidad de pensar, analizar, reflexionar y tomar decisiones basadas en una evaluación consciente de la realidad. En lugar de reaccionar automáticamente a lo que todos los demás dicen, piensan, escriben, es podríamos decir que es la diferencia entre elegir porque tú lo decidiste, elegir porque alguien te convenció, elegir porque te dio miedo quedar fuera. Entonces, el criterio propio es una especie de brújula interna, que por cierto, los que no han leído ese libro, es un libro hermoso de, ya les digo, de Alex Rovira, español, autor, divulgador, dice él, de conciencia. Y bueno, es precisamente esto, contar con una brújula interna. Y aquí hay algo que a mí me llama mucho la atención, que es el cerebro humano no nació para pensar de forma independiente. La realidad es que pensamos en grupo, ¿no? Para sobrevivir, nacimos para sobrevivir. Entonces, ¿qué hacemos? Bueno, en grupo, todo en manada. Durante miles de años ya sabemos que ser rechazado por la tribu, por nuestro grupo, por nuestra familia, significaba morir. Por eso nuestro cerebro sigue teniendo una tendencia natural a buscar aceptación, incluso cuando contradice nuestras verdaderas creencias o nuestras propias creencias. Entonces, la pregunta incómoda es, ¿cuántas de tus opiniones son realmente tuyas? O sea, pregúntate el día de hoy, ¿cuánto de todo lo que opinas es realmente tuyo? Y yo creo que es crítico en este momento hacernos estas preguntas. En esta etapa de la vida, en esta, no me refiero a la etapa de mi vida en cuanto a edad, de mi vida, no. En donde está parado el mundo en este momento. Creo que es urge poder tener criterio propio. Y ustedes me dirán, bueno, Nash, pero en estas alturas de la vida, ¿de qué sirve tener criterio propio? Bueno, sirve para muchísimas cosas. Y sirve para lo más importante, que es tomar buenas decisiones o mejores decisiones. Sirve para construir una identidad. Ahora mismo vemos que antes, fíjense qué interesante, porque antes había artistas, ¿no? Supongamos que los Beatles, o en mis tiempos estaban, ¿cómo se llama? No Doubt, este grupo. O había Sixpence Not the Richer, o lo que ustedes quieran de artistas. Y entonces, solamente toda la juventud y demás buscábamos ser como esos artistas. Les copiábamos cómo nos veía, cómo se veían ellos, el corte de pelo, la vestimenta, etcétera, etcétera. Pero fuera de ahí no conocíamos más de ellos, no veíamos más de ellos, sino que era como estaban en escenarios, en conciertos, en entrevistas, y ya, se creaban una personalidad y de ahí no podíamos ver más. Ahora en día, a las personas a las que, entre comillas, admiramos, son personajes también, pero son personajes extremadamente planeados, pero las redes sociales están saturadas con estos, es decir, con estos personajes. Nos bombardean con estos personajes y por todas partes. Si tú no utilizas redes sociales, creo que estás un poco a salvo, diría yo. Pero si tú estás en las redes sociales, seguramente también estás bombardeado de todos estos personajes. Y no nada más de personajes, de noticias, de propagandas pagadas, de noticias pagadas, de artículos o documentales inventados, pagados, que no se basan en verdadera investigación, etcétera, etcétera. Entonces, si tú no tienes criterio propio, si tú no has creado o construido tu propia identidad, muy probablemente vas a caer en creer esto, ¿no? La gente que es, les voy a dar algunos ejemplos, y no quiere decir que el 100% de la gente sea así, pero hay tribus. Ahora en día podemos hablar, por ejemplo, de los veganos, ¿no? De la gente vegana. Hay muchos veganos que son realmente veganos, que han hecho la investigación, que están nutridos, que han sabido cómo llevar una nutrición y cómo llevar una vida sana y saludable. Y luego hay otra gente
que quieren ser parte de esa tribu de veganos y en realidad no han investigado lo suficiente, están completamente desnutridos y no nada más eso, se llevan a sus hijos entre las patas y son niños que van a tener problemas de aprendizaje, que van a tener, van a desarrollar ciertos síndromes, etcétera, etcétera, ¿no? Entonces, ¿lo que tú estás haciendo es por ti, por creencia propia o por qué? ¿O porque lo viste en algún lugar, porque estás siguiendo lo que algunas personas te dicen? Y recordemos que de la mano va, si tú buscas en internet, supongamos que yo tengo una discusión sobre el amaranto. Estos pedacitos, es una semillita según yo el amaranto, son unas bolitas chiquititas. Si yo busco que la respuesta sea sesgada, es decir, si yo busco, ¿de qué manera te afecta en el cerebro el amaranto? Internet en general me va a dar lo negativo. En cambio, si yo busco, ¿de qué manera ayuda al desarrollo del cerebro de los niños el amaranto? Me va a dar exactamente lo que estoy pidiendo. Entonces es muy fácil lavarle el cerebro a la gente, muy, muy fácil lavarle el cerebro a los niños. Porque depende cómo haces la pregunta, es lo que te regresa. Y ahora con la inteligencia artificial, bueno, está más que probado. Es más, aquí tuvimos a Claudia hablando precisamente de eso, ¿no? Cómo ya se está pagando a inteligencia artificial para que metan publicidad dentro de lo que te recomiendan. Es decir, para que tú cuando preguntes de qué manera funciona el amaranto, te va a salir un artículo de la marca más vendida de amaranto en donde te explica eso. ¿Sí me explico? Entonces, uno cae cuando es parte de la ola, cuando se sube a la ola y no tienes criterio propio, no te cuestionas nada, te subes a la ola y ni cuenta te das que estás en ella. ¿Y qué más? Bueno, además de eso, nos vivimos reaccionando al mundo. Nos vivimos, en lugar de masticar la vida, yo les digo a mis hijos, y a mi hija sobre todo, y como que se me queda viendo como, ¿a qué te refieres con masticar, no? Pero como a ir saboreando la vida, a ir viviendo, pero no saboreando desde estoy observando solamente, sino realmente estoy viviendo el momento, me cuestiono lo que me está tocando, lo que está tocando en la radio, lo que yo estoy escuchando, lo que estoy viendo, lo que estoy pensando, etcétera, etcétera. Entonces, cuando sí tenemos criterio propio, empezamos a dirigir nuestra vida de una manera más consciente. O sea, hay investigaciones en psicología que muestran que las personas con mayor autonomía psicológica pueden experimentar más confianza, o sea, mejor autoestima, menor ansiedad social, menor dependencia emocional, mayor capacidad para resolver problemas y más resiliencia frente a la presión externa. Esto es quienes desarrollan o quienes aprenden a desarrollar criterio propio. Entonces, tener criterio propio también protege contra varias cosas. O sea, sí ayuda a tener una mejor autoestima y todo lo que tú quieras, pero además de eso te protege de varias cosas que aquí te las voy a enlistar. Te protege el criterio propio, contar con criterio propio. Te protege de la manipulación, de relaciones tóxicas, de fanatismos, de desinformación y de dependencia a la aprobación ajena. Si tú conoces a alguien que constantemente requiere de aprobación, muy probablemente le cuesta mucho a esa persona desarrollar o no tiene criterio propio. Entonces, prácticamente es un sistema inmunológico psicológico el desarrollar el criterio propio. Y luego, ¿qué dicen? Hay algunas investigaciones que yo aquí les voy a compartir, algunas investigaciones que nunca en la historia habíamos tenido tanto acceso a tanta información y sin embargo, muchas personas se sienten más confundidas que nunca, más desconectadas que nunca. ¿Y por qué? Bueno, porque la información y criterio no son lo mismo. O sea, la información responde preguntas, el criterio decide qué hacer con esas preguntas y con la información que recibes, con las respuestas a esas preguntas. Entonces, diversos expertos en psicología cognitiva advierten que vivimos en una era donde las personas están expuestas a miles, yo diría millones, de opiniones diariamente. Redes sociales, influencers, medios de comunicación, los que me quieras nombrar, algoritmos, inteligencia artificial, amigos, familia, etcétera, etcétera. Y el problema no es recibir información. El problema es perder la capacidad de evaluar esa información.
Algunos investigadores ya hablan hasta de un posible, de una posible disminución de habilidades relacionadas con pensamiento crítico cuando las personas delegan excesivamente procesos mentales a la tecnología. O sea, la gran pregunta de nuestro tiempo podría ser, ¿estamos usando las herramientas para expandir nuestra mente o para reemplazar nuestra mente? Que ahí es en donde nos da miedo. O sea, podemos utilizar todas las herramientas que la tecnología nos da, inteligencia artificial, por ejemplo, pero... Y creo que aquí es en donde existe la gran diferencia. Esta es una discusión que tengo constantemente con mis hijos. No es que no pueda analizar y que no pueda pensar. Hay cierta información, de cierta forma, si sabemos manejar la inteligencia artificial, puede ser un gran plus en tu vida. O sea, si yo estoy comparando 10 libros y me costaría, no sé, 10 meses hacer la comparación de 10 libros que ya he leído, ¿no? Pero que hay que volver a estudiar y que eso lo podría hacer inteligencia artificial. Pero claro, ¿quién está alimentando la información para que sepa exactamente a qué me refiero con la comparación de esos libros? Debo de ser yo. Y ahora, la información que me dé, que genere, tengo que poder analizarla, ¿no? De nada me sirve tener toda esta información, es lo que les estoy diciendo ahorita precisamente. Si no tengo la capacidad de analizar, y no nada más analizar, sino... saber si qué está bien y qué está mal, qué es correcto y qué no es correcto, ¿no? Entonces, o sea, ya hablamos mucho de qué es el criterio propio y cómo, de alguna forma, cómo es que nos ayuda. Pero, ¿qué pasa cuando no contamos con criterio propio? Además de estar expuesto a todo lo que yo les había dicho, estar expuestos a ser influenciados fácilmente, a que nos hagan coco wash rapidísimo, que es brainwash lo mismo. Pero por favor, o sea, yo le grito a todos los papás, por favor, ayúdenos a educar, ayudemos y creamos esta ola para poder ayudar a nuestros hijos a tener criterio propio, porque el no tenerlo tiene muchas consecuencias. Y no es que suela verse, se siente, existe confusión y muchas personas viven preguntándose lo siguiente: ¿qué hago? ¿Quién soy? Constantemente, ¿pero qué me recomiendas? ¿Pero qué dices? I guess so. Bueno, a lo mejor, quizás, o sea, no tienen certeza. Y eso tiene mucho que ver con no estar seguros de lo que piensas, de lo que sientes, de lo que ves, ¿no? Entonces, preguntan, ¿qué harías tú? ¿Qué opinan los demás? ¿Qué van a decir los demás de mí? Entonces, parecen preguntas inocentes, pero cuando se convierten en una forma permanente de vivir, la persona deja de confiar en sí misma y el autoestima, pero bajo, bajo, bajo, ¿no? Y cuando no confías en ti, cualquier voz externa se vuelve más fuerte que tu voz interior. Y aquí es en donde nos da muchísimo miedo de en dónde van a caer nuestros hijos. Si nuestros hijos tienen bajo autoestima, si nuestros hijos no tienen una brújula interna, es mucho más fácil de que cualquier cosa los absorba, de que cualquier voz sea mucho más fuerte y los pueda manipular, ¿no? Entonces empezamos a vivir prestados, porque prestamos opiniones, prestamos valores, prestamos decisiones, prestamos sueños como consecuencia de no tener un criterio propio. Y terminamos estudiando carreras que no queremos, aceptando relaciones que no nos hacen felices, trabajando en lugares que nos apagan, que no nos hacen feliz, comprando cosas que no necesitamos porque nos hacen, porque constantemente nos están atacando. Y ahí vamos, la casa llena de cosas que ni siquiera necesitamos. Persiguiendo metas que no elegimos nosotros, que alguien más nos puso, y en una vida dirigida por el miedo al rechazo y no por la autenticidad, no porque decides tú vivir este tipo de vida, esta vida, sino que es miedo al rechazo. Y en el cerebro, fíjense que qué interesante, porque cuando sentimos que nuestras opiniones contradicen a un grupo, aparece algo llamado conflicto cognitivo, que es que el cerebro interpreta esto como, o interpreta el desacuerdo social como una amenaza, ¿no? Entonces, por eso muchas personas se sienten ansiosas cuando dan su punto de vista que es diferente a lo que los demás opinan, ¿no? Y hay un experimento que ustedes pueden buscar, experimentos de Solomon Asch, que demuestran que individuos perfectamente racionales modifican respuestas claramente
correctas para coincidir con el grupo. Creo que yo ya les había contado eso. De hecho, hay un video en YouTube en donde, ya no recuerdo exactamente cómo es, pero algo como lo que les voy a contar. Están todos los estudiantes con una maestra. La maestra saca un folder color verde, supongamos, y llega una persona tarde y se pone de acuerdo con todos los estudiantes y les dice, cuando venga este chico, ustedes dicen, yo les voy a preguntar de qué color es el folder y ustedes dicen que es rojo, a pesar de que es verde. Llega el chico y todos, bueno, la maestra pregunta de qué color es este folder y todos dicen rojo y él en algún momento acepta y dice, sí, es rojo, cuando en realidad es verde. Él sabe que es verde, pero con este afán de encajar, se sube la ola y dice, claro, es rojo, porque todos mis compañeros están diciendo que es rojo, bueno, es rojo, ¿no? Y no tiene nada que ver con inteligencia, no es porque no sean inteligentes, sino que es porque el cerebro prioriza pertenecer. Lo que yo les decía al principio, el cerebro no dice, estoy aquí para imponer lo que yo pienso, no. Estoy aquí para sobrevivir, o sea, te voy a ayudar a sobrevivir. Y pertenecer es sobrevivir. Entonces, en términos sencillos, la aceptación social, el querer ser aceptado socialmente, activa circuitos de recompensa. O sea, nos hacen sentir como, ay, pertenezco, así. Ya sabes, como cuando estás bien estresado y ya por fin te sale algo y dices, ay, así nos hacen sentir. Entonces, el que nos excluyan de la sociedad activa regiones en nuestro cerebro similares a las que participan cuando algo nos duele, el dolor físico. Entonces, nuestro cerebro literalmente puede experimentar rechazo como sufrimiento. Y en nuestro cuerpo, ustedes dirían, bueno, ajá, y en nuestro cuerpo, porque recuerden que estamos hablando de las consecuencias de no tener criterio propio. Ya les expliqué todo esto, pero ¿qué pasa en nuestro cuerpo? Bueno, hay mucho estrés, tensión muscular, fatiga emocional, problemas de sueño, hipervigilancia social. Las personas comienzan a monitorear constantemente cómo están siendo percibidas. Imagínense ustedes vivir así todos los días. Qué estrés, o sea, qué agotador, ¿no? Drenante. Y es como vivir con una camarita alrededor de ti que sientes que te está grabando, que todo el mundo te observa. Y nuestro comportamiento, claro, empieza a ver ciertos patrones, ¿no? Como ser demasiado, complacer demasiado, decir que sí cuando queremos decir que no, evitar conflictos, cambiar de opinión constantemente, buscar validación permanente, perderte a ti, perder autenticidad, te pierdes a ti. Y muchos psicólogos coinciden en que la consecuencia más profunda es la pérdida gradual del sentido de identidad, que son prácticamente nos volvemos en un comodín. Dependiendo de dónde vamos es cómo nos comportamos, dependiendo en qué grupo estamos parados, es como decimos, como opinamos, como nos vestimos, o sea, terrible, terrible, porque además, ¿quién puede vivir así, no? Dejando de ser tú. Y lo peor de todo es que hay veces que estás tan desconectado, porque no te das cuenta, que ya no sabes ni quién eres. Y luego regresar a ti mismo es un largo, largo camino. Entonces la persona ya no sabe qué quiere, qué cree, qué siente, qué necesita. Y cuando pierdes esta claridad sobre quién eres, pierdes dirección. O sea, sin duda alguna, no sabes para dónde vas. Y si tú eres líder de familia, que normalmente y generalmente los hombres son los líderes de familia, si tú eres líder de familia y no tienes una brújula interna, difícilmente vas a poder liderear, difícilmente vas a poder dirigir el barco, ¿no? Entonces también es muy importante. Y como mujer, normalmente nosotras somos la brújula, como mamá, quiero decir, somos la brújula de los niños. Entonces también eso es muy importante. Y si no ven que tenemos dirección, ellos también se pierden. Entonces sí es muy, muy, muy importante entender esto. Y luego, bueno, vámonos por un corte rapidísimo, un corte musical. Y ahorita regresando, les voy a decir... ¿cuáles son las trampas? Porque
creo que la clave a entender de dónde podemos partir o cómo podemos empezar a entender esto del criterio propio, creo que la clave es entender en dónde están las trampas. ¿Cuáles son las trampas que constantemente se repiten en las personas en el día a día para alejarnos del criterio propio? Entonces, vámonos por una cancioncita y regresando, vamos a hablar de estas. Son 10 trampas de las cuales les quiero comentar y van a ser breves porque después hay que dar una luz, ¿no? De cómo nos regresamos a querer ser más o hacer más asertivos y ser mucho más independientes a nuestra forma de pensar, tener criterio propio y aprender también a masticar la información. Bueno, aquí les dejo esta cancioncita. 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
1: Bueno, ya regresamos y seguimos aquí hablando, hablando de este tema tan, tan interesante. Y hablábamos de, vamos a hablar sobre las 10 trampas, ¿no? Que es tan importante, tan importante. Pero bueno, aquí les voy a, ya vamos a empezar, denme un momentito porque las estoy sacando en este momento. Las 10 trampas, a ver, está muy emocionante esto. Ok, para todos aquellos que dicen, ay Nash, pero yo tengo criterio propio y ok, analiza esto entonces, pregúntate tú. Sí, bueno, analiza lo siguiente. Muchas veces pensamos que las personas que no tienen criterio propio son ingenuas o que son fáciles de manipular o a lo mejor hasta que son poco inteligentes. Lo hemos pensado todos. Pero hay este autor del cual yo les decía ahorita en el corte, que Hans Roslin, que tiene este libro muy, muy bueno, descubrió algo inquietante. Fíjense ustedes. Dice que incluso personas altamente educadas pueden interpretar la realidad de forma equivocada. ¿Por qué? Bueno, porque todos tenemos shortcuts mentales, atajos mentales. Son mecanismos automáticos que el cerebro desarrolló para sobrevivir. Recordemos que el cerebro lo que dice es, yo vengo a sobrevivir. Pero hoy pueden sabotear nuestra capacidad de pensar con claridad. Entonces, hoy les voy a compartir estas 10 trampas mentales que pueden estar decidiendo por ti y sin darnos cuenta, porque muchas de estas cosas son inconscientes. Entonces, ahí les va. Trampa número 1, pensar que todo es o blanco o negro. El instinto de la separación. O sea, nuestro cerebro ama las categorías. Le encanta dividir el mundo en buenos y malos, correctos e incorrectos, exitosos o fracasados, derecha o izquierda, víctima o villano. ¿Por qué? Bueno, porque pensar en matices consume mucha energía. Entonces, lo más práctico es o blanco o negro, ¿no? La complejidad, pues, cansa. Las etiquetas simplifican y de alguna forma vamos poniendo en nuestro cerebro en cajitas o en cajones en las cosas, ¿no? Pero la realidad, y todos lo sabemos, la realidad rara vez es absoluta. Rara vez es blanco y negro, ¿no? Entonces, una mujer, supongamos, es un ejemplo, una mujer termina una relación y concluye, todos los hombres son iguales. O un hombre termina una relación, tiene una mala experiencia y dice, todas las mujeres son bien interesadas, solamente interesadas. Les importa solamente el dinero. ¿No? Entonces el cerebro tuvo una experiencia particular, que es estas dos que les estoy dando como ejemplo, y las convierte en una regla universal. Y nosotros, los que estamos aquí hoy, sabemos que eso no funciona de esa forma, ¿no? Pero nos lo repetimos tanto que nos lo creemos. Y entonces, ¿cuántas opiniones tienes que nacieron de una experiencia aislada y no de una observación completa? Esta pregunta es para ti. Trampa número 2, creer que todo está peor. O sea, este es el instinto de la negatividad. Hijo, conozco a varios. Nuestro cerebro tiene un detector de amenazas, pero así automático, incorporado desde el día que nacimos. Y desde la prehistoria era más importante detectar un peligro que apreciar algo bueno. Es decir, nos enfocamos en lo que puede ser peligroso en lugar de ver lo bonito que tienen las cosas. Pero por eso las malas noticias son tan atractivas o por eso atrapa nuestra atención con tanta facilidad. Por ejemplo, si le preguntamos a alguien, oye, ¿cómo va tu vida? Y nos dice, bien, bien, muy bien, la verdad. Ya nuestro cerebro como que hasta la se va, ¿no? No es tan importante. En cambio, si alguien nos contesta terrible, ahí nos como que hasta nos desconectamos. O sea, como que es un corto circuito, ¿no? Como, ay, ¿cómo que terrible? Nos llama la atención, ¿no? Y si al final tú dices, bueno, después de la conversación, tú concluyes, tiene trabajo, tiene salud, su familia está bien, tiene un hogar, pues entonces, ¿no? Pero es esa gente que tiende a estar enfocado solamente en los problemas. Entonces, lo que con esto les quiero decir, muchas veces en redes sociales, en las noticias, pues obviamente lo que se nos queda son, lo que nos llama la atención son las noticias malas. Yo sigo a una cuenta en redes sociales, en Instagram, que se llama Good News Portal. Y ahí me encanta porque ahí todos los descubrimientos de la ciencia, todas las noticias positivas, yo todos los días me doy ahí por lo menos 3 minutitos para estar dentro de lo positivo, no solamente de lo negativo. Y entonces la reflexión es cuando creemos que todo está peor, comenzamos a tomar decisiones desde el miedo y no desde la realidad, no desde la asertividad. Lo empezamos a hacer con miedo. Trampa número 3, tomar decisiones desde el miedo, que es justo que se enlaza a esto. El instinto del miedo, recordemos que el miedo normalmente nos protege, ¿no? Pero es pésimo asesor cuando se convierte en el único. O sea, cuando solamente es el miedo en el que nos basamos, terrible. Ay, sí, es muy feo porque el cerebro sobreestima aquello que le asusta. Entonces le damos mucho más valor a lo que nos asusta, ¿no? Entonces hablemos de los emprendedores. Nos empezamos a hacer, o sea, ahí les va. Si nos basamos en el miedo, hay emprendedores que tienen la experiencia, que tienen el talento, que tienen la preparación, pero empiezan con estas preguntas de ¿y si fracaso? ¿Y si no me va bien? ¿No? Y curiosamente no nos hacemos la pregunta de ¿y si me va súper bien? ¿Y si con esto empiezo mis franquicias? Curiosamente, siempre nos vamos a lo negativo, ¿no? Porque es el miedo el que sale. Entonces, pues hay que recordar que hay que ser prudentes con el miedo. El miedo sí nos protege, pero muchas veces lo dejamos que tome control. Y no debería de ser así. Número 4, generalizar. Las generaciones son cómodas. Generalizaciones son muy cómodas. ¿Por qué? Es práctico. Porque así nos podemos acordar fácilmente, ¿no? Pensar requiere esfuerzo. Analizar requiere de esfuerzo. Entonces, etiquetar es lo más sencillo que podemos hacer. Entonces, hacemos estas generalizaciones de todas las mujeres son iguales, todos los hombres son iguales, todos los jóvenes ya no quieren trabajar, todos los jóvenes son unos inmaduros, todos los ricos son egoístas, todos los pobres son flojos, etcétera, etcétera, ¿no? Entonces, lo peligroso es que las generalizaciones nos hacen sentir informados cuando en realidad estamos dejando de observar. Fíjense que cuando yo tengo hablo mucho, todos los días, con diferentes personas de diferentes ámbitos, de diferentes industrias, etcétera, etcétera. Y me doy cuenta que hay gente, que la gente más inteligente, y se los prometo, que la gente más inteligente es la gente que está abierta a otros puntos de vista y que saben que no podemos generalizar, que hay sus excepciones en absolutamente todo. Y entonces sí es peligroso generalizar porque nos lo creemos. Y entonces cuando estamos en algún momento de estrés o en algún momento de crítico, nos vamos a lo automático. ¿Y qué es lo automático? Generalizar. Y entonces reaccionamos de acuerdo a esa creencia. Ahí les va, trampa número 5, creer que las personas no cambian. Que esto es el instinto del destino, ¿no? Esta trampa es, pero trágica, porque no solo afecta cómo vemos a los demás, sino que también afecta cómo nos vemos a nosotros mismos, que creemos que, ay, yo nunca he conseguido nada en mi vida, ay, no soy bueno para hablar en público, yo siempre he sido así, siempre voy a ser así. O sea, terrible. Lo que la neurociencia nos ha enseñado es que el cerebro es muy fácil de cambiar constantemente, que podemos, es como plastilina, pero hay que hacerlo, ¿no? Entonces, las conexiones neuronales se modifican durante toda la vida y se pueden seguir modificando. Entonces, hay que recordar esto. No es que la gente no pueda cambiar. Una cosa es que la gente no quiera cambiar. Y está bien, cada quien decide. Pero si tú quieres cambiar algo, si tú te sientes estancado o sientes que no has logrado ciertas cosas, es momento de cambiar y lo puedes hacer. Trampa número 6, creer que una sola explicación lo explica todo. Es decir, que solamente hay un punto de vista y ya. ¿No? El instinto de la perspectiva única. O sea, nos encantan las respuestas simples porque la complejidad, una vez más, es muy incómoda. Y entonces, si alguien escucha, si te levantas a las 5 de la mañana, tendrás éxito. Ya crees que es tal cual. toda la gente que se levanta a las 5 de la mañana es que va a tener éxito. Ah, pero supongamos que uno se levanta a las 5 de la mañana, hace ejercicio, se sienta a ver su agenda, crea metas para el día, etcétera, etcétera. Y otro se levanta a las 5 de la mañana, pero se queda 3 horas en la cama viendo sus redes sociales. ¿Sí me explico? Entonces no es así, ¿no? Hay ciertos factores, que es la educación, las oportunidades, la salud, las redes de apoyo, la disciplina, etcétera, etcétera. Trampa número 7, buscar culpables. Nuestro cerebro ama encontrar responsables, porque señalar es siempre mucho más fácil que tomar responsabilidad. Siempre, ¿no? Entonces, la culpa del teléfono, la culpa de la piedra que se me atravesó para que yo me tropezara y entonces yo me caí, no por yo no ir viendo, porque la piedra se me atravesó. Entonces, dejemos de buscar culpables, porque cuando hacemos esto, dejamos de buscar soluciones. Y a eso venimos, a buscar soluciones. Así es como crecemos. Número 8, trampa número 8, reaccionar con urgencia. La urgencia apaga el pensamiento crítico. Esto de rápido, dime qué piensas, rápido, rápido. No puedo yo. Me vuelvo loca, ¿eh? A mí no me gusta que me estén presionando con ¿qué piensas? ¿Qué sientes? ¿Qué? No puedo. ¿Me das chance? Necesito respirar y necesito procesar. Entonces, cuando sentimos presión, el cerebro cambia a modo supervivencia. Y tomamos malas decisiones. Entonces, no deprisa, por favor. No deprisa. Lento, déjame masticarlo. Y recordemos que cuando hay ciertas estrategias de mercadeo, de venta, que te presionan, que tienen un sentido de urgencia para poderte convencer rápido. Entonces, responde ahora, llama ahora, decide hoy, última oportunidad, todos ya están opinando, se van a acabar los espacios, etcétera, etcétera, ¿no? Y eso es lo que pasa mucho en redes sociales. Entonces, el criterio propio necesita tiempo. La impulsividad lo destruye. Entonces, tranquilo, tranquilo que llevo prisa. ¿Quién decía eso? Siempre he dicho que Napoleón, pero creo que Napoleón no. Bueno, mi papá me lo repetía constantemente. Trampa número 9, dejarnos impresionar por números. Los números pueden parecer objetivos, pero también manipulan. Entonces, mucha gente confunde viralidad con verdad y son cosas completamente diferentes. Entonces, muchas veces creemos que porque algo tiene millones de seguidores, millones de likes, entonces ya es cierto y ya tenemos que creer. No, hay que cuestionarnos. Hay que cuestionar absolutamente todo. Y número 10, creer que porque algo ocurre hoy, seguirá ocurriendo siempre. El instinto de la línea recta. Nada en esta vida es recto. Nuestro cerebro ve una tendencia y la convierte en destino, pero no es así. Las emociones son visitantes. Nada en esta vida es permanente, es lo mejor de la vida. Que todo, lo único que tenemos seguro es el cambio constante, ¿no? Entonces, las emociones son visitantes. Ningún residente es permanente, ¿no? Eso decimos en nuestras emociones. La tristeza no dura para siempre, las crisis no duran para siempre, el éxito tampoco dura para siempre. Entonces, hay que recordar eso. Lo más interesante de estas 10 trampas es que ninguna tiene que ver con falta de inteligencia. Tiene que ver con algo mucho más humano. Nuestro cerebro está diseñado para ahorrar energía, simplificar la realidad y reaccionar rápido. Pero les cuento que por eso es... tener criterio propio no es un talento, es una disciplina. Por eso es tan importante. Es aprender a detenernos antes de creer, antes de juzgar, antes de compartir, antes de decidir. Pregúntate, cuestiónate. Todo lo que veas, no importa si es cierto o no, cuestiónatelo. Encuentra formas de confirmar tu información. Y recordemos que es un músculo esto del criterio propio, es un músculo. Cada vez que cuestionas una idea, te ayudas. Cada vez que investigas antes de creer, te ayudas. Cada vez que reflexionas antes de reaccionar, te ayudas. Y hay que regresar, ¿no? ¿Cómo sé que esto es verdad? ¿Quién gana si yo creo esto? ¿Qué evidencia existe? ¿Estoy pensando o repitiendo? ¿Qué significa en comportamiento tener criterio propio? Bueno, ahí les va. Decir no cuando es necesario. Cambiar de opinión cuando aparecen mejores evidencias. Escuchar sin obedecer automáticamente. Ser flexible sin ser manipulable. Tener valores muy claros. Y no es rigidez, ¿eh? Esto es coherencia. Es ser congruente con lo que piensas. ¿Y de qué manera podemos ayudar en nuestra sociedad? Bueno, esto ya es un grito, por favor. Debemos dejar de ser tan manipulables. O sea, debemos dejar de tolerar, de ser tan poco tolerables, tolerantes, perdón, con las diferencias. Hay que, o sea, hay que abrir nuestros horizontes, hay que analizar, pero hay que cuestionar también. No hay que hacer, esto nos va a ayudar a ser más innovadores, a pensar mejor, a resolver problemas más complejos y a no caer en las masas. O sea, de verdad que hay que cuestionarnos absolutamente todo. Y tú dices, bueno, ¿y qué herramientas, Nash? Bueno, diario de reflexión personal, o sea, a crear músculo cuestionándote las cosas, las preguntas que te acabo de repetir, consumir ideas opuestas, no siempre leas con lo que estás de acuerdo, no siempre hables con gente que piense igual que tú. Sal al mundo con la gente que no piensa igual que tú, lee cosas que van en contra de lo que tú piensas y ya después podrás analizar y tomar, hacer tu propio veredicto, practicar la pausa para que no tengas que responder inmediatamente y puedas procesar. Aprender el pensamiento crítico de verdad es buscar evidencia. Y también recuerda estar súper conectado con tus propios valores, fortalecer tu autoestima, reducir la dependencia de validación externa. O sea, es sumamente importante. Pregúntate a ti, ¿qué me gusta a mí? ¿Qué pienso yo? ¿Estoy yo de acuerdo con esto? Ya después los demás. Y ser asertivo, expresar opiniones con respeto, pero expresar opiniones. Eso es la asertividad. Y bueno, rapidísimo, les voy a dejar un poquitito de canción. Muchísimas gracias por haber estado con nosotros el día de hoy. Les mando muchos besos y hay que ser, pues sí, hay que tener criterio propio. En un momentito, después de esta cancioncita, les tengo una sección que vamos a agregar. Y sí, muchísimas gracias por haber estado con nosotros. Las próximas 2 semanas, síganme en redes sociales porque solamente a través de redes sociales voy a estar activa. Aquí les dejo esto y hasta la próxima. Bye, bye. Muchas gracias por haber estado con nosotros.